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0: 9.
1: Oye, mi chico.
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1: Todo lo que tengo es para ti.
2: ¿Y qué tú tienes, Ajuezal?
1: Toda mi mente piensa en ti.
2: Va a seguir, carajo.
1: Recuerda.

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déjeme dejárselo a Simon Juber y así a capela. Para que Nacho sienta, Nacho Estrella siente que esto es en vivo. OPG, ¿qué? Cero prueba.

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0: que se escucha allá en Puerto Rico.
1: Y se Michael. Se la dedico a Blanco.

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1: Gracias, corazón. Excelente día para ti, los tuyos. Bendiciones. Vamos a esto. Mortal es tuya, Rompe. Sabroso. Quiero que estás con Giro. Se activa ya tempranito Jesús López y los choferes del criollo. Hacenla súper bien. Excelente miércoles. Día 20, ¿verdad? ¡Wow! Esto va rápido. Ya tú sabes, motívate. Envíame texto, envíame nota de voz. 809-305-1049. A nivel de WhatsApp. ¡Sube! Licenciado Wellington Medina, ¿qué lo que? ¡Chilling! Se activa también el mío, tú sabes, allá en Pamplona, España, Héctor Guerrero. Feliz miércoles, pásala súper bien por ahí.

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0: como quiera, no entierres tu talento. Me gustó esa parte ahí, sí. Dale. Papá Flow Records, Papá Flow Perfumes, activo siempre. Papá Flow, bendiciones, manito. Frank King, Mi Día Mortal 104.9. Dale. Estás con Giro, saludos. Placer inmenso, mi gente. Seguimos a toa. Ahí sí, el tipo te encendió. Dale para arriba, hello, buenos días.
1: Ok, mi hermanito Giro.
0: Sube.
1: Feliz miércoles. Héctor Guerrero de este lado activo. Estábamos de vacaciones, pero estamos activos otra vez con el mío. El calvo elegante y sexy. Y reggaeton relax. Mete mano, papá. Bendiciones. Feliz miércoles. Al único calvo con cabello en la cara. Duro.
0: Excelente, manito. Héctor Guerrero. Saludo para Dr. Richard. Ese es fiel, definitivamente. No se cambia. Tú sabes que tiene un maquinón nuevo ahora. Pide salud para que te lo goce. Y a su estéreo, ¿verdad que sí? A su radio, el radio que tiene ahí el maquinón. Lo fijó en mortal, ¿eh? Fijado en mortal ahí. Para que nadie, el que se monte en ese vehículo, solamente mortal que escucha. Oye, qué chelcha. Doctor Richard, gracias de verdad. Excelente, excelente. Activo también está King Long, mi gente full de Villajuana, Boca con 18. Ahí está mi gente de WE1 Import Service. Son míos, ¿eh? Están activos, chévere siempre. Dale con todo. Rompe. Mete mano. Saludo para mi gente de la José Martínez y activa ya Rowdy Import, rey de las ofertas. Dominando la Duarte, la París, también la 27.

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0: Andy, Andy Motors. Dale con todo, mi gente, full de la José Martí, se activa ya. Félix, mi gente en la Plaza Martí, activo siempre. De todo para tu celular. Sigo ahí en ese coro, tú sabes, chévere, mi gente, full, tú sabes, se activa. Rolando Sport, rey de los cocolos. También está Rafa Sport, que lo que mi gente.
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Steven, todo chévere por ahí. Sube. 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

Quillo Chilling. Con mi gente full, tú sabes que se activa a nivel de WhatsApp 809-305-1049. Texto y nota de voz. Dímelo, Gregory, ¿qué es lo que tú dices, bravo? Se activa Elvin. Hoy que tiene una jugada fuera de serie en el Club Gallístico Alto de Sabana. Hoy miércoles 20. Dale con Tobanito. Mucha suerte, bro, de la casa llena. Ya tú sabes, chilling. Dímelo, Felipe. Felipe Rojas.

Claro, mi gente full, al Carrizo City en Alta. Saludo para mi hermanito Wilber Morel, activo full con Mortal. También este papá de los pollitos, el señor Williams Morel, que lo que. Todo bien por ahí. Dale con todo. Adriana, ¿cómo estás? ¿Todo bien? Dímelo, Randy. Gustavo, ¿qué es lo que tú dices? ¡Bravo! Dímelo, Alex el Gordo, encendido siempre. Alex el Gordo. A toda también está mi gente full de la 27. Mama Flow, hola, ¿qué tal? ¡Seguimos!

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y nota de voz, ¿ok? Dale para arriba. Sube. Saludo fuerte para el Bori. Mete mano, Bori. Saludo fuerte también para mi gente full de Boca Chica y mi gente full también de La Caleta. Boca Chica y La Caleta se activan full con Mortal 104.9. Manuel, también está Junior, mi gente full, claro que sí, gozando con Mortal. Yuma Renta Car Internacional, todo el equipo está activo con Mortal 104.9. Ruta 66. Yuma Renta Car Internacional. Son míos. Manuel, Junior, ¿qué es lo que? Saludos para mi gente de Villafaro, dímelo Willy Bartolo. Todo chilling por ahí. Moisés Arias. La gente full también del Almirante, son míos. Dale con todo.

qué chévere. Se está vacilando el show, vaya. Eviche, la gente full. Alcarrizo City. ¿Qué es lo que? Chilling. Saludo para la gente de Family Muebles. A toda mi gente de los Minas City. Ángel Peralta, ¿qué es lo que, manito? Mi gente de Ferretería Luz de Ángel. Sector Las Frutas, los Minas City. Siempre chévere con Mortal. Ángel Peralta. Dale con todo. Saludo para mi gente de Cristo Rey.

duro, encendido. Mete mano, Special Edition. Dale con todo. Ok, dice lo goza, me gusta eso. Saludo para mi gente chévere de Ensancho Sama, Edwin Climet, que lo que es punto parrillada. También está Carolina Climet, Climet Makeup, son míos y se lo están vacilando. Hey, Rowdy Import, ya dice presente. Chévere ahí, me gusta eso. Rowdy Import, rey de las ofertas. A toa, la grandota. Saludo para mi gente también de la 27. Si activa mi coro ahí, tú sabes. De retente la 27 encendido, claro que sí. También está Papa Flow, que es lo que tú dices, bravo. Encendido, dímelo, pánico.

0: médico?
1: No.
0: ¿Nosotros somos profesores?
1: No.
0: ¿Nosotros somos bioanalistas?
1: No.
0: Entonces, ¿qué diablo es lo que nosotros somos?

de la Fuerza Aérea. Pásala bien, manito. Gracias por estar ahí. ¡Sube! Bobón se activa en la Charles de Gaulle. Mi gente de la Charles. Sigo derechito por ahí, caigo a la Jacobo, ¿verdad?

siempre, que lo que la Jacobo Autoadorno son mío. Dímelo Domingo, que lo que, dímelo Javier, 809-305-1049.

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Excelente miércoles. Y activa mi gente full, tú sabes. Mi gente de Baní, Ramsés Polanco, Home Liquor. Ramsés Polanco, Home Liquor. Saludo para mi gente de la 30 de mayo, Home Liquor. Mi gente full también de Boca Chica, Home Plaza en Boca Chica. Wow. Muy fuerte, la más grande de todas. Nuevecito, un parqueo terrible, grandísimo. Parqueo fuera de serie. Amplio. También Chicha Hong, ¿eh?

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0: se quería el bizcochito y el juguito. Hola, corazón, buenos días. ¿Cómo te llamas?
1: Ana.
0: ¿Ana qué?
1: Ana.
0: Hanna.
1: Montana.
0: Ok, perfecto.
1: Pero
0: Hanna.
1: De la Montana.
0: Hanna, cuéntame, ¿de dónde vienen ustedes?
1: Desde la Romana.
0: Romana City, wow, pero qué chévere. Parte este del país. Excelente. Hanna, ¿y qué te ha parecido lo que has visto hasta ahora en este recorrido maravilloso?
1: Todo súper bien, todo me ha encantado, en verdad.
0: ¿Qué te impactó? ¿Qué te impactó?
1: O sea, vamos a ver. Yo nunca había visitado un programa y hasta hoy lo hice y se ve súper. O sea, como uno lo ve desde la pantalla, a verlo en persona, de cómo está detrás de cámara, ha sido todo súper nuevo, súper bien.
0: Excelente. ¿Y el pana, cómo se llama?
2: Elvin Junior.
0: Elvin Junior. ¿Cómo se llama el centro de estudio, verdad? Que faltó preguntar eso.
2: Nuestro centro de estudio se llama Instituto Dominicano Paulo Freire.
0: Excelente. ¿Y a ti qué te gustó? ¿Qué te impactó? Dime, cuéntame de eso, Marín.
2: Bueno, realmente me ha gustado la atención que nos han brindado y el apoyo, ya que esto lo teníamos planeado desde hace mucho tiempo. Nosotros habíamos hablado ya con nuestro señor director, conjunto a nuestra psicóloga, y no se había podido dar, pero yo creo que al igual que yo y mis compañeros estamos muy felices de estar aquí conociendo las instituciones de Telemicro.
0: Nítido, tú sabes que yo quiero que ustedes ahora, en este momento, me den un aplauso fuerte a Telemicro. Arriba ese ánimo, arriba la juventud. Seguimos en Music, no le bajes, estás con Giro. Me voy con esta. Si te gusta, grítalo.
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Tico Bertico Martínez el Interactivo en los Vina City, gozando con Mortal. 809-305-1049. Dímelo, Raymond. ¿Qué lo que es? Saludo para mi gente en Boca Chica. Manuel y Junior. Yuma Renta Car. Ruta 66. Ey, duro. Texto y nota de voz a nivel de WhatsApp. 809-305-1049.

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1: Yay. Ya. Dice: ¿cómo explicarle a la conciencia que esto fue mi culpa? ¿Cómo decirle al corazón?

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Muchachos, ahí está la gente de Darling Flow. Tienes por Juana Saltitopa. Me voy para la Juana Mimadas Salón y Spa, allá en la topita de San Isidro, la Plaza Moderna. Saludo para la chica de Mimadas. Caro Fashion RD, ropa, calzado, accesorios y más. De calle, Sport, JC, Autopista de San Isidro, JC, Tijer y más. Síganlo en Instagram. De calle, el mío, duro, duro, duro, duro, duro. Javier Rincar, duro, León, Perfumería RD. Sí, fue lo que macho, esperando la mezcla. 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Así que ya tú sabes, sigue la página para que participe, porque te puedo regalar una noche para ti, un acompañante. Mi gente de Papa Flow, RD Papa Flow, en la 27, los duros de pinta, lo actualizado, lo que saben de esto, ¿eh?

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vamos a capela, Aquila. ¿Cómo es que dice? Yo quiero escuchar a todo el mundo cantando este coro. ¿Cómo es que dice? Tengo tu foto.

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Dale para mi cuenta de Instagram, búscame como El Macho Radio RD. Señores, oigan esto, ahorita deje el primo como siempre aquí. Bájame los timbales un poquito, baja los timbales ahí. Deje el primo, señores. Y cuando llegue estaba la emisora fuera del aire. Se embaló, adivinen, ¿por qué? El primo es que más suerte tiene para sacarse los benditos palés. Porque un jugador, él, es un jugador. Dejó la cabina sola, yo comiendo. Acuérdese que el pobre es que come. Déjame almorzar. No, yo no almuerzo. Es rico que almuerce.

primo, cuando llego la emisora sola. ¿Qué vamos a hacer con el primo, señores? Que corrió por ahí, que se sacó una tripleta. Ay, mi madre. Adivinen, por al ratico me llama que está en el salón. Y yo, ¿cómo en el salón, primo? Lo primero es que tú te quitaste todos los cabellos acá copelado. Te están empezando a crecer el pelo. Pero haciendo que en el salón. Y que poniéndose pestaña. No, así no, primo. ¿Qué hacemos con el primo?

reporta a esta hora. Dice, salúdame a los muchachos de la guagua de qué. Mi a cargo en sintonía con Mortal. Ahí está la gente desde Cristo Rey. Saludos para ellos que están ahí. Hola, Karina. Llega esta.

poniendo pestaña. Pues no entendí ahí. Pues yo no sé lo que yo tengo en la cabina, si es un hombre o una mujer, yo no sé. Voy a tener que preguntarle eso a Morenay o a Rolando.

Yo, mira, escríbeme ahora. Yo sé que tú escuchas la emisora y no escribe, pero sé que está escuchando la emisora. Escríbeme ahora por DM que te voy a saludar de una. Dale para arriba.

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1: Dame, escúchame bien, ¿verdad?
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5: Ahí va.
6: Ay, me he inventado cosas para llamar la atención de ti.

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déjeme dejárselo a Simon Juber y así a capela. Para que Nacho sienta, Nacho Estrella siente que esto es en vivo. OPG, ¿qué? Se lo prohíba.

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0: 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Buenas tardes, 104.9. No te estreses en este momento. Mira cómo está el tapón, mira. Wow. Complicado hoy. Miércoles. 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No toques bocina. 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
2: Entonces, ¿qué diablo es lo que nosotros somos?

0: WhatsApp 305-1049. Gary Brito desde Pensilvania, activo. ¿Y usted desde dónde reporta para la mezcla?
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0: El tapón miércoles. Vaca, miércoles ya julio. Qué rápido. Ay, Dios mío. WhatsApp 305-1049.

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Buenas tardes, California. Mi nombre es Benito Antonio Martínez Ocasio. Y si hoy estoy aquí en el Super Bowl 60, es porque nunca...

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2: Mortal 104.9, buenas tardes, DJ RJ. Estamos el tapón de Sabana Perdida, llegando al bulevar de Sabana Perdida. El tapón está de pinga. Prácata, me quité.
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8: Gracias. ¿Cuánto es el pasaje?
9: 100 pesos.
8: Yo no más tengo 90. ¿Le puedo dar un chin para atrás, por favor?

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0: Viene caso.
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0: Escuche esta situación.
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2: Dije Joel, ayúdame con este caso. Yo me estoy separando de la mujer mía. Y yo le dije a ella que se quede con los trates y todo en la casa. Y ella me dice a mí que no, que trate no, que ella quiere carro. Yo le digo que no, porque ella a mí nunca me ayudó con un pago del carro. Y el carro no se debe. Ayúdame ahí, a ver qué hago.
0: Ahí está la situación de él. Oye, esta vaina. Escuche nuevamente la situación.
2: Dije Joel, ayúdame con este caso. Yo me estoy separando de la mujer mía. Y yo le dije a ella que se quede con los trates y todo en la casa. Y ella me dice a mí que no, que trate no, que ella quiere carro. Yo le digo que no, porque ella a mí nunca me ayudó con un pago del carro. Y el carro no se debe. Ayúdame ahí, a ver qué hago.
0: Bueno, bueno. El público de la mezcla del tapón que se una en oración para ayudar a este pana, porque él tiene un problemón. Lenny Brito, mi carro Sila, Eduardo Tejeda, el equipo estrella de los miércoles. La mujer quiere el carro, no es que lo trate, se están divorciando, la casa hay que entregarla. Ella le dijo a él que ella quiere lo trate en vez del carro. Digo, no, el carro en vez de lo trate, que él se quede con su trate.
3: Pero Lenny, buenas tardes, Joel, está querido, buenas tardes a todo el público que sigue esta radio.
0: Está caliente en el grupo, no fue el frío del jefe.
3: Yo me frío, tranquilo.
4: Pero, buenas tardes, hey.
0: Ey, no fue.
4: Si tú me...
0: Está caliente.
3: Oh, no, ey, no le recuerdes
0: su alegría.
3: Lenny había borrado con
4: él. Dios mío.
3: Joel, y el público que sigue esta radio, normalmente las mujeres cuando se separan lo que piden son los trates.
0: Sí, claro.
3: Tú sabes que la mujer cuando tú te la llevas llega con dos fundas.
0: Sí.
3: Y cuando se van buscan dos camiones.
0: El hombre lo que compra cuando compra una lavadora, él sabe que eso no es de él.
3: No.
0: Eso es hasta mientras dure la relación.
3: Lo literal. Que le toca al hombre el carro.
4: Mira,
3: siempre.
4: Claro. Yo mirándole el punto de vista que mi hermano Eduardo Tejeda acaba de mencionar, yo siento que ella le quiere dar por donde le duele a él.
3: Sí. Le hirió el ego.
0: Wow. Que la separación sea dolorosa para él.
4: Esa mujer quiere verlo destruido completamente.
0: Wow.
4: Un saludo muy afectuoso a nuestro hermano querido siempre, Autorrepuesto Mi Carro, el señor Galvani Castillo.
3: Y de nosotros, Galvani. ¿Dónde está Galvani?
4: Oye, Galvani tiene una misión hoy.
3: ¿Tiene misión hoy el de nosotros?
4: Prácticamente.
0: El coro de los vagamundos de Galvani. Saludos.
4: Wow. El emblemático. Yo él quiere ser
3: el quiere corar en ese grupo.
0: Yo me acuerdo siempre del coro.
3: Ya Galvani no lo menciona, es él que fue en ese grupo.
4: Yo entiendo que voy a verificar el buzón de solicitudes. Y creo que ahí debe estar la del día y yo.
3: Al mundo le queda poco.
0: Yo he hecho todo un esfuerzo por pertenecer a ese coro.
4: A ese gremio.
3: Claro,
4: sí. Mira, pero te voy a decir después de la pausa dónde se encuentra Galvani y qué va a dar el día de hoy. Atención a los oyentes.
0: Galvani está en las avenidas de la capital.
4: Y va a dar feria.
3: No, pero así no. Ya va a empezar ese hombre. No,
4: así no.
3: Yo me voy.
5: Tengo que decir algo, llámame.
0: Andale. Señores, vamos a escuchar el caso. El caso, nuevamente, para que usted ayude a este hombre, está en una separación. La mujer no quiere quedarse con los trastes. Quiere el carro, Lenny. Quiere el carro.
4: Bueno.
0: Vamos a escucharlo.
4: Sí, por favor.
0: Ay, Dios mío, bobo.
2: DJ Joel, ayúdame con este caso. Yo me estoy separando de la mujer mía. Y yo le dije a ella que se quede con los trastes y todo en la casa. Y ella me dice a mí que no, que trate no, que ella quiere carro. Yo le digo que no, porque ella a mí nunca me ayudó con un pago del carro. Y el carro no se debe. Ayúdame ahí, a ver qué hago.
0: ¿Qué hacemos con este hombre? Que el público de la mezcla y mi carro Sila lo ayude.
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1: Síguelo marcando a esta hora, WhatsApp 305-1049. Vamos a ayudar a este hombre que está en divorcio y la mujer no quiere llevarse los trastes.

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2: Dos tipos que son locos con el béisbol. Le dice uno a otro, ven acá, ¿tú crees que cuando uno se muera en el cielo juegan pelota? Dice, yo no sé si se juega pelota allí en el cielo. Bueno, el que se muera primero baja y le dice al otro qué es lo que se mueve allá. Se muere uno, como al año, baja. Y el tipo está durmiendo y le toca. Toñín, Toñín. Dime, ¿qué? Soy yo, Julián. Bajé del cielo a decirte todo lo que se mueve. Dice, juega para te tengo dos noticias, una buena y una mala. Dame la buena para yo soportar la mala. La buena es que hay un play allá. Allá están todos los peloteros grandes. Se juega pelota en el cielo. ¿Y cuál es la mala? Que a ti te toca pichar mañana.
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0: del tapón. Portal 104.9, la emisora más escuchada de la radio. Lenny Brito y Galvani, ya de manera oficial. Iniciamos junto a Eduardo Tejeda. Hicimos un preview hace un ratito de la antesala de Mi Carro Sila, sobre el lío que hay hoy, sobre el caso y el tema que tiene este muchacho. Los muchachones, saludos.
1: Hola, hola, hola. Buenas tardes, Eduardo. Joel, ¿cómo estás?
2: Saludos, buenas.
1: Joel, tú sabes que debemos refrescar el oído al radioescucha que acaba de sintonizar actualmente. Por favor.
0: Wow.
1: Por favor, fino. Joel, vamos a repetirlo para que nos puedan ayudar en este gran problema.
0: De inmediato lo encontremos acá porque producción me hizo un cambio aquí. Mientras vamos saludando a nuestro público.
2: Wow. No, ustedes saben, es bueno que el público sepa, yo no salí en la promo. Ustedes saben que yo me colé aquí. Los tigres no quieren que yo te... Bueno, Joel, pero yo me colé, no es que saben. A mí hay que ponerme sí o sí en esa promo. Es probable que el próximo miércoles suene mi nombre, Eduardo Tejeda.
1: Definitivamente, eres el mejor refuerzo. Llegaste para quedarte. Pero hay que mencionar y saludar a la vez a la gente del Muelle Auto Import. Muy duro, mi jefe.
0: Son duros.
1: Son duros. Y no son vos, oíste. No son vos. Están dando la casa por la ventana, oíste.
0: Del Muelle Auto Import.
2: Y como cada miércoles también, los muchachos de la Liga del Domino Katia, señores, que no han querido ir, tienen una invitación formal.
1: Pero están tan buenas las mujeres ahí, bro.
2: Sí, muy buena. Ahí tenemos a Huáscar, tenemos.
1: Hugo, pero Huáscar es hombre, ¿qué pasó?
0: Cuidado.
1: Vamos a seguir yendo para el coro de los vagamundos, que ahí todos son hombres.
2: Saludos. Están mencionando los tigres que juegan domino, señores.
1: Ah, ok.
0: Saludos al coro de los vagamundos, que son míos todos, sigue.
2: Tenemos a Huáscar por ahí, tenemos a Joan, tenemos a Manuel. Un equipo grandísimo de jugadores Philly, de Philly Barber Shop, muy duro también.
1: Oye,
2: hay un equipo bueno.
1: Todo barbero que comience con Philly es duro, recordar.
2: ¿Tú crees que es delicado?
1: Es una estrella.
2: Mira, Philly no es bueno en el domino.
1: ¿Qué?
2: Su pela cada vez que se sienta ahí, pero recortando hay que dársela.
1: Hay que dársela.
2: La tiene.
0: Ok, vamos con el caso. Ya apareció, producción me ayudó aquí. Gracias. Esto es lo que está pasando aquí.
3: DJ Joel, ayúdame con este caso. Yo me estoy separando de la mujer mía. Y yo le dije a ella que se quede con los trates y todo en la casa. Y ella me dice a mí que no, que trate no, que ella quiere carro. Yo le digo que no, porque ella a mí nunca me ayudó con un pago del carro. Y el carro no se debe. Ayúdame ahí, a ver qué hago.
0: Bueno, ahí está el bobo. Mi carro sí le está en el aire, llame.

0: Sonido Mortal 104.9, miércoles. Luego de la mezcla, el after party es con mi carro Sila. Aquí están los tigres, Galvani, Lenny, Eduardo Tejeda, el que se coló y nunca se fue. Y tenemos a Galvani Castillo, que llegó ya de regalar cosas en la calle. Ya. Hoy, sí, hoy el día tuyo. Buenas noches, buenas tardes a todos los tigres de nosotros que siempre están activos con Mortal 104.9, mi carro Sila, miércoles tras miércoles, arrojando luz a todos los tigres que están oscuros, resolviendo problemas, tirando ofertas. Este es un programa muy diverso.
1: Llámame, le tengo que decir algo.
2: Un programa.
0: Hacemos de todo.
2: Un
0: programa esbelto.
2: Claro, dedicado para todo el público que sigue esta radio.
0: Claro que sí, Galvani. ¿Qué tenemos, Galvani?
3: Bueno, yo quiero que tú...
1: Llámame, le tengo que decir algo, llámame.
3: Pues así, no, Dios mío. Por eso no me dejan llegar.
0: Pero anda al día. Antes me dejaba media hora.
2: Sí,
0: pero,
2: sí,
0: pero ya, ya.
2: Él
0: no deja
2: llegar. Él arranca de una vez, no lo deja llegar.
0: Así, no.
2: ¿Pero qué es esto?
1: Llámame, le tengo que decir algo, llámame.
2: Esa deuda, esa deuda tiene que ser grande, oye.
0: El tipo está complicado hoy.
2: No, así no.
3: Repítemele el tema ahí a la gente para que la gente al tanto de lo que acontece.
0: Vamos a escuchar lo que está pasando en esta casa, en esta relación.
1: Llámame, que le tengo que decir algo.
0: Vamos a escuchar el caso. Este es el caso.
4: DJ Joel, ayúdame con este caso. Yo me estoy separando de la mujer mía y yo le dije a ella que se quede con los trates y todo en la casa. Y ella me dice a mí que no, que trate no, que ella quiere carro. Yo le digo que no, porque ella a mí nunca me ayudó con un pago del carro. Y el carro no se debe. Ayúdame ahí, a ver qué hago.
0: Bueno, ahí está Galvani. Eso es lo que está pasando.
3: Está pinchada huevita.
0: Eso está complicado.
3: No, está fácil.
0: Está fácil.
3: No.
0: Fácil.
3: ¿Tú sabes por qué está complicado? Oye, ¿por qué? Porque lo normal es que siempre la mujer se quede con los trates, con la casa. Pero no entiendo el interés de esa mujer que da.
2: Yo puedo explicarte eso, Galvani.
0: Ah.
2: Sí, pues ya yo.
0: ¿Tú conoces?
2: Analicé el caso ahora mismo mientras escuchaba el audio.
0: ¿Te ha pasado algo similar?
2: No, gracias a Dios no, todavía no. Es bueno que el público sepa que al momento que la mujer mía quiera dejarme, yo me voy a ir con ella o con ellos.
3: Déjame saludar a un amigo y hermano, Julio La Sustancia.
2: ¡Ey, duro!
1: ¡Llámame!
2: Duro, nuestro productor, señores. Está pegado el productor,
0: sí,
2: ¿eh? Pues bien, Galvani y Lenny Brito, es bueno que el público sepa que al momento que la mujer mía quiera irse, nos vamos los tres o los dos.
0: O sea, ¿será así una relación nueva de tres?
2: Sí, claro. Sí,
0: ¿será ya, una tripleta?
2: No, ya tiene que pensarlo para dejarme. No debe dejarme así.
0: Wow. Oye.
2: Que yo me voy con ella. Pues bien, yo estuve analizando el caso del joven.
0: Ah, pues tú analizas.
2: Sí, claro.
0: Galvani,
2: ustedes saben que a las mujeres no les gusta que le impongan nada y él le está imponiendo de que quédate con los trates y yo me voy a quedar con mi carro. Ya, automáticamente.
0: Oh, ya, ¿tú entiendes ya? Sí, ya, lo que te digo.
2: Ya. Es una mujer posesiva. Para mí, yo entiendo que ella era batuta y constitución en esa casa.
0: O sea, sí. Él debió decir, quédate con el carro y yo me quedo con los trates.
2: No, decide. ¿Qué tú quieres? La mujer normalmente quiere llevarse los trates. Sí. Recuerda que cuando tú te llevas una mujer, la mujer me llegó con dos fundas negras a mi casa.
0: Oye,
2: dos fundas negras. No, que ella nada más lleva en la ropa.
0: Es así, no.
3: ¡Qué
0: huevo! ¡Qué huevo puso, mano!
1: Diablo, qué difícil me la pusiste. Qué difícil me la puso, diablo. Fácil.
0: No vaya a tu casa hoy.
2: Ahorita se quiere ir.
0: Cálmate por otro lado.
2: Se quiere ir. Busca dos camiones.
0: Espérate. Qué huevo puso este pana, loco.
3: Hay que cambiarlo ahora.
2: Va a salir de ese hoyo.
0: Oye, ella llegó con dos. ¡Ah!
3: Vamos a ayudar, Eduardo.
2: Huele. Es a mí que hay que ayudarme ahora.
0: Qué huevo. Ay, mi madre.
3: Ve acá, Eduardo. ¿De casualidad la funda era negra o de supermercado?
0: ¿Te va a seguir?
2: Fue el Eric que me hizo el guión.
0: ¡Uno, dos y tres! ¡Qué huevo!
5: Que sea así, que Dios y la patria los

0: con mi carro Sila. El after party de la mezcla como cada miércoles. Galvani, Lenny Brito, Eduardo Tejeda que se coló y acaba de poner un huevo. El huevo del día lo puso Eduardo.
1: ¡Eduardo!
0: Lo veo como lejos, preocupado.
1: ¡Eduardo!
0: Le entró
2: una llamada.
0: Le entró una llamada y está complicado en el pasillo, el loco.
1: Pero yo lo veo que está como esquineado él. Sí, Eduardo, dale para acá, ven, que comencemos el huevo.
2: Ya estamos en el aire, ven, dale para acá.
3: Es obligado que yo salga hoy en el programa. No, estoy hablando por teléfono aquí.
0: Aguanta como un hombre. Ahí.
3: Yo creo que a mí, ahora sí, llámame que tengo que decirte algo.
0: ese ha llamado. Tú sabes que no hablamos más.
3: Es bueno que las mujeres siempre opinen, porque las mujeres la opinión de las mujeres es importante.
0: Sí.
3: Y
0: claro
3: más en este tipo de temas.
0: Claro que sí.

0: voy en mi carro, sí, la mezcla del tapón. Lenny, te veo preocupado.
1: Preocupado, una cosa. Yo estoy desvanecido, my brother.
0: Vamos a escuchar la situación de este muchacho. Vamos a escuchar a ver qué está pasando en este hogar y en esta situación hoy en mi carro, sí, la mezcla del tapón.
2: DJ Joel, ayúdame con este caso. Yo me estoy separando de la mujer mía y yo le dije a ella que se quede con los trates y todo en la casa. Y ella me dice a mí que no, que trate no, que ella quiere carro. Yeah. Yo le digo que no, porque ella a mí nunca me ayudó con un pago del carro. Y el carro no se debe. Ayúdame ahí, a ver qué hago.
0: No quiere traste, quiere el carro.
3: Sí, que ella quiere hacerle la vida imposible porque esa separación la provocó él.
0: ¿Qué habla el público de mi carrocila y la mezcla del tapón?
4: Es que yo no sé por qué la gente se complica. Eso tiene solución. ¿Usted quiere carro?
0: Dale.
4: ¿No quiere trate? Ajá. Agarro y financio el carro. Financio el carro. La deuda de los dos.
2: Y Joel, dile a RJ que deje de estar montando el cizaño a esa mujer para que está pidiendo carro. Ella no ha comprado carro. Ya está loca.
0: Espérate, pero cálmate, Dios mío. ¿Por qué es esto, Galvani?
1: Tú sabes que yo...
0: Vamos a seguir escuchando. Sí. Galvani se quedó... se bloqueó Galvani.
3: No hay forma.
5: Ay. Yo soy amigo de esa pareja.
0: ¿Oye?
5: Y he ido a esa casa varias veces. Ese tipo compró nevera, Samsung, de 80 mil pesos.
0: Ajá.
5: Compró juego de habitación, de 87 mil pesos.
0: ¿Qué?
5: Compró lavadora, que lavan sola.
0: Oye, wow.
5: 62 mil pesos.
0: Wow. Pero él sabe.
5: Esa mujer tiene 3 televisión.
0: Diablo.
5: Como de 120 mil pesos entre
0: claro
5: los tres.
0: Están, Galvani,
5: y ella insiste con llevarse el carro. Pero azarosa, ¿qué fue lo que tú le dijiste?
6: Levanta el gordo, que hay problema. Levanta el gordo, que hay problema. Levanta el gordo, Julio. Voy para allá, cállate para atrás.
7: Me baña la puerta.
6: Levanta el gordo, que hay problema. Levántame el gordo, Julio.
0: ¡Ay, Dios mío!
1: Tú sabes que yo entiendo que hay algo detrás de eso. De
0: hay todo. Una trama.
1: Sí, hay una trama. Porque si hay de todo y se está viviendo bien y hay muchísimos trates, los trates valen más que el carro. Si ella empieza a vender los trates, ella acumula más de lo que vale el carro.
3: Compra 2 carros, lo pone con chai y vive de eso.
0: Pero claro.
1: Porque ella está obsesionada con el carro.
3: Aló. Espérate que Lenny está hablando.
0: Dentro de la llamada. ¿Qué pasó, Lenny?
1: Sí. Lo va a decir al aire.
3: Ey, cuidado.
1: Ok, está bien. Un segundo. Mira, me acaban de informar ya lo que está pasando. Ey.
3: Espérate, Lenny.
1: Me acaban de informar. Espérate.
0: ¿Tú tienes la información?
1: Sí, tengo la información.
8: ¿Qué pasó? Pero está bien. ¿Qué está pasando aquí?
0: ¿Qué está pasando, Lenny?
1: Bueno, mira, la joven me llamó, me expresó que la mayoría de trates están financiados actualmente.
3: ¿O se deben todavía?
1: Los trates están llegando notificación y los tipos en los motores a cada rato ya a la casa.
3: Ay. Y el carro está saldo.
1: Tú sabes que aparentemente, cuando te lo fían de la mueblería, te mandan a los dos motorizados con casco, ¿verdad? Sí. que en los últimos días ha aparecido una parada de motorista ya tocando la puerta.
0: ¡Ándale!
1: ¡Toki, toki!
0: ¡Ay! ¿Pues eso es lo que está pasando?
1: Ella dice que aparentemente lo único que está saldo en la vida del señor es el carro y los problemas de él. Que después de ella no se va a quedar con el problema solo de los trates.
0: ¡Ay, mi madre!
9: ¡El huesazo! Así es que están mío, así es que andan, para que esté claro.
0: ¡Al diablo!
3: Ella está asegurando.
0: ¿Qué? ¿Información? Lenny tuvo información fidedigna.
3: Sí.
1: ¿Por qué ella no ha optado por vender el carro y pagar los trates? Porque es una opción también.
3: Pero es que ella lo que quiere hacerle la vida imposible, Galvani, a ese muchacho. Eso es lo único que está saldo en esa casa. Ella quiere dejarle un problema a él.
1: Vamos a vender el carro y pagamos los trates.
3: Es que ella lo que quiere hacerle la vida imposible, porque tú sabes que yo noté en ese audio que fue él que provocó esa separación.
0: Cuidado.
3: Pero tú no escuchas lo orondo que él habla. Me estoy separando.
0: Lo que
3: orondo.
0: Ey, bro,
3: me lúcido, separando,
0: va lúcido. ¿Qué significa esa vaina, Orón?
3: No, me va a complicar. Ay.
7: Que sea así, que Dios y la patria los juzgues.
3: Yo, el que, pero me va a complicar.
10: Así no.
3: Ya yo dije la palabra, pues búsquenle el significado a ustedes. Pero,
0: van a dejar todo a mí.
10: Piensen,
0: ¿quién es bien loco?
10: Ustedes lo que tienen que pensar.
0: Atacador le dio.
10: Oye, ustedes lo que tienen que pensar que de la manera que él lo dijo y en la oración y el tono que lo encajó, ya.
0: Ya. Ya. Ya. Ya.
3: Mírame los sudores, cómo los tengo.
1: Estoy escuchando lo riondo que dijo. De Eduardo. ¿Tú sabías que yo no tengo preocupación
0: en la Diga, de vos, el público que nos
3: no, dice que eso lo provocó él.
1: Sí, ¿verdad?
3: Eso lo...
10: Bueno, yo escuchándolo así como lo estoy escuchando.
11: Ya, vamos, le tengo que decir algo, ya.
3: Pero ahí. Yo creo que es conmigo que él quiere hablar ahora por lo que yo dije ahorita.
10: No, no, yo siento que literalmente él anda oriundo también.
3: Sí.
10: ¡Ey!
0: ¡Cuidado! ¡Ay, Dios mío!
3: Escucha al muchacho, él suena muy orondo.
0: Vamos
3: muy
0: a escuchar
3: abierto.
0: A este hombre, vamos a escuchar qué está pasando.
10: El orondo.
2: Dije Joel, ayúdame con este caso. Yo me estoy separando de la mujer mía. Y yo le dije a ella que se quede con los trates y todo en la casa. Y ella me dice a mí que no, que trate no, que ella quiere carro. Yo le digo que no, porque ella a mí nunca me ayudó con un pago del carro. Y el carro no se debe. Ayúdame ahí, a ver qué hago.
11: Ella quiere carro. Ella quiere
3: yo le dije a ella que se quede con los trates. Está abierto, está abierto. Él suena fresh.
10: Yo no sé cómo él suena, yo lo que sé es que él está oriundo. Ahora mismo él debe estar súper oriundo.
3: Claro, por vaca.
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13: Que te mande dinero para comprar una receta a tu mamá. Oye, por el bien tuyo y de tu familia, vamos a dejar esta relación ahí. Porque cada vez que está llegando los 15 y los 30, se te enferma un familiar y antes que se muera uno, vamos a dejar esta relación.
0: Uno se ríe, pero es verdad.

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1: Son duros.
0: Sí, la resuelven.
1: Son duros, son duros. La tienen.
0: Mira, los mejores ya, los mejores ya.
2: Tú sabes lo interesante actualmente que hay del el mejor vendedor de República Dominicana. No ha enseñado, no ha enseñado a cómo vender, a cómo hacer el marketing, a cómo proyectarse, a cómo fluir, a cómo engancharse. AKA Galván y Castillo,
0: autorrepuesto la RP. Un tipo que se reinventa.
2: Bárbaro.
0: En cada video Galvani se reinventa.
2: Le llaman el camaleón. Nunca cambia.
0: Muchos dijeron, oh, eso va a durar 3 días. Eso dije, ya, eso es viral por 3 días. Loco, se reinventa, te mete un juego de comedor ahí.
1: 15 años de servicio.
0: Te mete un picapollo en el carro.
2: Wow.
0: Te pone un estufo. Ahora para la madre. Está dando
2: juego. Ay, mi madre.
0: Con el carro, está dando para la madre. Más lo que cuesta el carro.
2: Ahora, yo te voy a decir algo, yo entre tú y yo y nosotros y todos acá.
1: Ajá.
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0: Duro.
1: Que me montaron a mí.
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1: Claro. A Galvani que se prepare y me espere por allá prontamente.
2: ¿Qué?
1: Sí, voy a comprar otro loquito. La gasolina está subiendo mucho.
0: Señores, estamos en mi carro Sila como cada miércoles aquí en Mortal 104.9. Ve que le da el tapón. Escuche el caso.
3: DJ Joel, ayúdame con este caso. Yo me estoy separando de la mujer mía. Y yo le dije a ella que se quede con los trates y todo en la casa. Y ella me dice a mí que no, que trate no, que ella quiere carro. Yo le digo que no, porque ella a mí nunca me ayudó con un pago del carro. Y el carro no se debe. Ayúdame ahí, a ver qué hago.
4: Que sea así, que Dios y la patria los juzgue.
0: Ay, bobo.
2: Te voy a dar un dato fundamental en ese tema.
1: Dale.
2: Mira, él debió de decirle a la mujer que el carro debía varios pagarés, por lo menos 18 o 25 pagarés.
1: Sí.
2: De a 35 mil pesos.
1: Ella lo había cogido más chilling, ¿verdad?
2: Cuando él le diga eso, mira, mi amor, yo no quiero dejarte el carro porque el carro debe de 25 pagarés de a 35 mil pesos.
1: Que es no que en una separación no hay un mi amor, Galvani, espérate. Un mi amor, mira mi amor, tú no, sabes no, que no.
2: Hasta los mi amor se separan.
1: No.
2: Real loco.
1: Dice, mira mi amor, ¿de qué le va a decir mira mi amor?
0: Galván,
1: ni un mi amor, ni en un ejemplo cabe.
0: En una separación.
2: No existe la separación.
1: No, un mi amor no.
2: Un ejemplo, Eduardo.
0: Ni en el ejemplo.
1: Pero es que ni en el ejemplo, Lenny, pero explícale tú.
0: ¿De qué mi amor?
1: No.
2: El mi amor se convierte en un chantaje automáticamente.
1: Claro.
0: Hey, claro. ¿Por qué? Pregúntale. Mira,
2: por favor. Automáticamente, un mi amor en una separación, se está hablando de abogado.
0: ¡Ey!
1: Sí.
0: Hablo. Espérate, pero cuidado. ¿Cómo así?
1: Cuidado.
5: El huesazo. Así es que están mío. Así es que andan. Para que esté claro.
2: Es demasiado duro, Joel. Pero Joel es el mejor.
1: La tiene.
0: Define eso. ¿Por qué un mi amor?
2: Automáticamente, Galvani Castillo, Joel Tejeda y el señor Eduardo Capril se menciona.
1: O DiCaprio, ¿me puede decir
2: DiCaprio? Bueno, DiCaprio. Se menciona un mi amor alante de un abogado. El abogado entiende que la división será a niveles escalonados.
0: Pero,
1: ¿cómo así?
0: Pero define eso, Lenny. Tú estás diciendo algo muy profundo.
2: Oye, cuando el abogado ve que en la pareja se comienzan a mi amor y a mi amor y a mi amor, él dice, bueno,
0: mi honorario.
2: Güey, si ustedes van a volver, hablen claro, porque verdad, yo no puedo estar perdiendo tiempo. Y si lo van a hacer, primero lo que está adelante. Nos divorciamos, se casan después y vuelven y siguen fluyendo. Pero ya el paso está dado, ¿vieron? Nada de mi amor y mire para otro lado usted, para que no, no.
1: Hay que depositarme lo mío como quiera.
2: Dije que ya lo pensamos bien.
1: Entrega, entrega. Sí,
0: pero también, también, Lene, hay mucha gente que ve los divorcios.
6: Llámame, le tengo que decir algo, llámame.
1: Sí, pero ese muchacho, en la forma que él está hablando, él, tú sabes qué es lo que pasa ahí, Galvani y Lenny y yo.
0: Te siento como tímido, Eduardo. A mí no me gusta verte tímido.
2: Después de ese huevo que puso ahorita, está preocupado. Sí, sí, te veo como
1: tímido. Acuérdate que el teléfono ha sonado un par de veces y lo tengo en silencio. Okay. Es la loca mía que me está llamando.
0: Cuidado si el tipo que te llama.
1: Tú sabes qué es lo que pasa, Galvani.
2: Llámame, llámame.
1: A veces separarse es un problema y uno de los dos se pone triste o los dos.
0: Vamos por parte. ¿Por qué tú dices eso?
1: Porque muchísimas veces tú no quieres separarte de tu pareja y hay algo de por medio que conlleva una separación.
2: Bueno, de por sí, recordemos algo. El hombre es la última persona que quiere separar.
0: Sí, verdaderamente.
1: ¿No entiendes?
0: El hombre.
1: Pero ¿por qué? Espérate, Galvani. Espérate, ¿por qué Lenny dice eso, Galvani?
2: Bueno, porque simplemente en la ecuación, el hombre nunca va a multiplicar cuando se separa. Siempre divide.
0: Cuidado. Cuidado. Vamos a escuchar al público a ver qué opina sobre este caso.
7: Buenas tardes, DJ Joel, RJ.
0: Buenas noches.
7: Y equipo que están en la cabina. Antes que nada, para este tipo de casos, sí. Levanta el gordo que hay problema. ¿Ah? Levanta el
0: gordo. El gordo tiene un mes que no viene por aquí.
7: Entonces, al pana mío, yo le tengo no solo consejo. Hermano mío, usted se la acaba de beber. Porque ya ese carro ya está a nombre del otro tigre. Ya.
1: Espérate.
0: Así no, seguimos a ver.
7: Hermano mío, DJ Joel.
0: Dale.
7: Oye lo que hay. La mujer lo que quiere es dejarlo a pie, el hombre.

0: así que Dios y la patria los juzgue.
1: Seguimos, mi carro sí, la mezcla del tapón.
2: Tú sabes que este tema ha traído mucha. Este tema ha traído muchas ramas, muchas opiniones.
3: Hay opiniones encontradas en este tema. Este tema es un tema delicado, Galvani.
2: Pero tú sabes que el plan de este tema es nosotros buscar el punto medio.
3: ¿Cuál es el punto medio según tú, Galvani?
2: Bueno, el punto.
3: Escucha esto, Lenny.
2: El punto medio de nosotros aquí como
1: o el medio punto podría ser. Sí.
2: Sería que ellos se reconciliaran y que él no
4: te hablara mal.
2: Sí. Esa sería la solución de nosotros. Ahora no sabemos si ese es el punto medio que anda buscando la chica o el chico.
5: Galvani, Joel, Eduardo.
3: Ajá.
5: Recordemos y mencionemos que en una separación no hay punto medio. Hay puntos que son en cuarto. O sea, el galón se divide un cuarto, medio cuarto, tres cuartos y un galón, ¿verdad que sí?
2: Correcto.
5: Wow. Entonces, cuando se está dividiendo con la chica, se toca un cuarto porque hay tres cuartos que de ella.
3: Profundo. No, pero está lúcido.
5: Ay, te estoy diciendo. Deben de darme más descanso. Oye, atención, administración.
3: Producción.
5: Sí, sí, producción. Sí. Deben
3: Julio
5: de darme
3: ese,
5: más.
3: Julio, es la producción.
5: Julio. Sí. Julio.
3: Galvani menciona el apellido entero.
5: Cuando Julio Sustán.
1: Julio es. ¿Cómo
5: me enteraste Julio es? ¿Quién es?
1: No, espérate, Galvani. Oye, así no.
6: Espérate que hay problema aquí. Están tirando tiros.

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0: al 104.9. Vamos a colocar la situación que está pasando hoy, a ver si el público puede ayudar a este hombre con este tema. ¿Qué tú dices, Galván?
1: Sí, es verdad.
0: Vamos a escuchar, vamos a escuchar. ¿Qué está pasando ahí?
2: DJ Joel, ayúdame con este caso. Yo me estoy separando de la mujer mía y yo le dije a ella que se quede con los trates y todo en la casa. Y ella me dice a mí que no, que trate no, que ella quiere carro. Yo le digo que no, porque ella a mí nunca me ayudó con un pago del carro. Y el carro no se debe. Ayúdame ahí, a ver qué hago.
0: Ay, mi madre.
3: Joel, que hable el público, Joel, por favor. Que hable el público.
0: Que hable el público de la mezcla y mi carro Zila.
4: Oye, a ese pana, que no le dé carro. Que no le dé carro. Él lo que tiene que pensar, que ella quiere carro y va a montar el otro.
0: Ey, cuidado.
4: Va a poner de paloma y va a montar el otro.
0: Cuidado, cuidado.
5: Buenas tardes, gente mía. SPM 0.23.
0: ¿Dónde?
5: Oye, dímele a ese pana que con esa planta de carro nos vamos a quedar, que nadie está en caldero. Ni olla ni nada de eso. Ese carro yo lo quiero para hacer drive. Yo soy el marido de la mujer.
0: Ella
5: no sabe manejar.
0: No, pero espérate.
5: Yo voy a manejar ese carro. Ariguayo.
0: Pero espérate, hermano.
6: Pero eso está fácil.
7: El carro,
6: no
7: el
6: que simple y llanamente. Si ella no quiere el trato, lo que quiere el carro. Agarra el carro, ve y financialo. Con lo más que te den. Dale el carro y quédate con los trates.
0: No, porque el chiste que se quedó con el carro.
8: El DJ RJ.
0: Dale.
8: Hoy, para ese pana, yo voy aquí con mi esposa y estamos conversando de la situación del pana. Según ella dice que debería de darle el carro a ver si ella le da un par de pesos equivalente casi a lo que vale el carro. Y de mi parte yo digo que sí, que está bien que le dé el carro según ella. Y que se dé cuenta si cuando él llegue no encuentra la casa vacía, que también se lleve los trates.
0: Ay, mi madre.
8: Y ahí él es que sabe.
0: Dios mío.
9: Llámame, te lo tengo que decir algo, llámame.
0: Me complica esta vaina. Mi carro sí la mezcla del tapón. Seguimos.
10: Oh, pero puede ser
0: una
10: que
0: dama.
10: Sí, esa casa hay que ver cuánto vale el notrato y cuánto vale el carro. Yo fuera él y vendiera el carro y le diera la mitad. Oh, le doy la mitad de lo que vale el carro y me quedo con mi carro. Porque hay que ver porque ella quiere el carro.
9: Diablo, qué difícil, me la pusiste. Qué difícil me la puso, diablo.
0: Fácil.
11: Una mujer consciente, Galván y Lenny, ustedes vieron ahí. Sí, claro, le está dando una idea buena, a pesar de que, bueno, no defendió su raza.
3: Mira, mira, Eduardo, atención, Galván y Castillo, Joel, Encarnación, Tejeda, Muñoz. Ni el lápiz quedas como consciente en este lío.
0: Pregúntale por qué,
3: Oye, ni el lápiz en la actualidad es consciente. Ahora me mito, el lápiz se llama Belino, ya no es lápiz consciente.
11: No, pero...
3: Y la mujer nunca va a ser consciente, Eduardo.
11: No.
3: No, no, no. La inconsciencia la agobia. Y sobre todo, aparte de que la agobia, la tiene sumergida en la inconsciencia.
0: No, déjame agregar algo.
3: Por favor, Galván y Castillo.
0: Y si, óyeme, y si por el, por X o Y razón, ella está media perdida. Llega la...
9: ¡Qué huevo! ¡Y de avestruz de los grandes!
0: Oye, la gente todavía. La gente todavía tirándole a Eduardo con el huevazo que puso. ¡Qué huevo puso Eduardo!
3: Los tigres no perdonan,
11: ¿no? No, pero Joel ha disfrutado eso.
0: No, no, no, soy yo el público que está.
9: ¡Qué huevo! ¡Y de avestruz de los grandes!
3: Güey, yo siento como que Joel está disfrutando
11: por un gozo,
3: el fracaso de mi amigo Eduardo.
11: Un gozo en su alma.
3: La dormida en el piso el día de hoy de Eduardo Tejeda.
0: Que lo puso.
11: Nadie me la despinta la dormida en el piso.
0: Continúa con el baricantín.
3: ¿Crees que nada más va a ser por hoy que él va a dormir en el piso? No, no, no. Él va a coger fácilmente una cuarentena.
11: No,
3: a él lo van a aislar por lo menos 3 meses en el piso.
11: No me ayude. Como que tengo COVID.
0: O dependiendo si él se retrata para el próximo.
11: No, ya yo la llamé.
0: Ya
11: yo hablé con ella.
0: Mi jefe, ¿cómo está?
11: Está tranquila.
0: La casa está selvática.
11: No, está bien. Ella me dijo nada más, no lo vuelva a hacer.
0: Ah, no, pues tú estás chile. Pero dile que por lo menos te dejo una sábana para el mueble arropado.
11: Para que los mosquitos no me piquen.
0: Claro. Lenny, entonces, ¿sabes qué? Lenny es un tipo que analiza los casos.
11: Ha analizado este caso increíblemente el señor Lenny.
0: Yo quiero aporte positivo, Lenny, aporte positivo. Bueno, vamos a darle esperanza al amor.
3: ¿Le podemos dar un mensaje de aliento realmente?
0: Joel,
3: escucha esto, por favor. Joel, por favor.
0: Dale.
3: Joel, le vamos a dar un mensaje de aliento al pana para que pueda, ¿tú me entiendes? Sobrepasar.
0: Yo creo que
3: la situación.
11: Manejar esta situación.
0: Hay que ayudarlo con un mensaje de aliento, ese hombre. Lenny, por favor, lúcete y ayuda a este hombre.
3: Tú me avisas, por favor. ¿Cuándo comienzo a emitir el mensaje?
0: A emitir y a soltar.
3: Atención.
0: Esas palabras de aliento.
11: Señores, graben esto, que Lenny profundiza en los temas.
0: Es un mensaje de aliento para ese muchacho.
3: Por favor, Galvani, hazme un conteo por lo menos de 1, 2, 3 para yo comenzar a dar el mensaje de aliento.
0: Vale. Por favor, graben esto, pendiente, que Lenny va a dar un mensaje de aliento muy emotivo.
3: Sí, claro.
0: 3, 2, 1.
1: Que sea así, que Dios y la patria los juzgue.